canción que hacemos ahora, yo la voy a susurrar bajita y ustedes la van a cantar como quieran. Yo la voy a cantar despacito, bajito, y ustedes cántenla como quieran. Ya la saben la letra, así que no se preocupen. Para que sepan lo que nos pasa a nosotros los argentinos en todos lados.

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Y bueno, nos vamos al palo, ¿no? Una noche tremenda esta, loco. Mucho calor, mucho fuego acá adentro. Y nos vamos a ir con más fuego todavía. Se viene, y si hay garantías también, los chiquitos.

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Estar enamorado, amigos míos, es advertir en unos ojos una mirada verdadera que nos mira. 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

es adueñarse de las noches y los días. Es olvidar entre los dedos emocionados la cabeza distraída. Es recordar a Garcilaso cuando se siente la canción de una herrería. Es ir leyendo lo que escriben en el espacio las primeras golondrinas. Es ver la estrella de la tarde por la ventana de una casa campesina. Es contemplar un tren que pasa por la montaña con las luces encendidas. Es comprender perfectamente que no hay fronteras entre el sueño y la vigilia. Es ignorar en qué consiste la diferencia entre la pena y la alegría. Es escuchar a medianoche la vagabunda confesión de la llovizna. Es divisar en las tinieblas del corazón una pequeña lucecita. Estar enamorado, amigos míos, es padecer espacio y tiempo con dulzura. Es despertar una mañana con el secreto de las flores y las frutas. Es libertarse de sí mismo y estar unido con las otras criaturas. Es no saber si son ajenas o si son propias las lejanas amarguras. Estar enamorado, amigos míos, es remontar hasta la fuente las aguas turbias del torrente de la angustia. Es compartir la luz del mundo y al mismo tiempo compartir su noche oscura. Es asombrarse y alegrarse de que la luna todavía sea luna. Es comprobar en cuerpo y alma que la tarea de ser hombre es menos dura. Es empezar a decir siempre y en adelante no volver a decir nunca. Y además, estar enamorado, amigos míos, es estar seguro de tener las manos puras.

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1: Buen domingo para todos. Tengan muy buen día. Bueno, ahora vamos a escuchar al padre Jorge Hilal el evangelio de este domingo y después su comentario. Que pasen un hermoso domingo.
2: Dios, hermanos, les habla el padre Jorge de la parroquia Sagrado Corazón de Jesús y Santuario de Santa Rita de Casia en Chilecito, para compartir con ustedes la palabra de Dios, el evangelio de este fin de semana. Compartimos el evangelio de este domingo 14 de junio. Escuchamos el evangelio según San Mateo, capítulo 9, del versículo 35 hasta el capítulo 10, versículo 8. Jesús recorría todas las ciudades y los pueblos, enseñando en las sinagogas de ellos, proclamando la buena noticia del reino y sanando todas las enfermedades y dolencias. Al ver a la multitud, tuvo compasión, porque estaban fatigados y abatidos como ovejas que no tienen pastor. Entonces dijo a sus discípulos: la cosecha es abundante, pero los trabajadores son pocos. Rueguen al dueño de los sembrados que envíe trabajadores para la cosecha. Jesús convocó a sus 12 discípulos y les dio el poder de expulsar a los espíritus impuros y de sanar cualquier enfermedad o dolencia. Los nombres de los 12 apóstoles son, en primer lugar, Simón, de sobrenombre Pedro, y su hermano Andrés; luego Santiago, hijo de Zebedeo, y su hermano Juan; Felipe y Bartolomé; Tomás y Mateo, el publicano; Santiago, hijo de Alfeo, y Tadeo; Simón el cananeo, y Judas Iscariote, el mismo que lo entregó. A estos 12 Jesús los envió con las siguientes instrucciones: no vayan a regiones paganas ni entren en ninguna ciudad de los samaritanos. Vayan, en cambio, a las ovejas perdidas del pueblo de Israel. Por el camino proclamen que el reino de los cielos está cerca. Sanen a los enfermos, resuciten a los muertos, purifiquen a los leprosos, expulsen a los demonios. Ustedes han recibido gratuitamente, den también gratuitamente. Palabra del Señor. Gloria a ti, Señor Jesús. Queridos hermanos, muchas veces nos ha pasado de mirar alrededor y sentir que hace falta más gente buena, más personas dispuestas a dar una mano, a escuchar, a no mirar para otro lado. Y esa inquietud que sentimos no es casualidad, es lo mismo que impulsó el corazón del Señor. El Evangelio nos presenta un momento que podría ser de muchas épocas. Jesús va recorriendo las ciudades y los pueblos, va enseñando, sanando, acompañando. En un momento se detiene, mira a la multitud y siente compasión. La compasión no es una lástima distante, sino algo mucho más profundo. Le duele lo que le duele al otro. El Señor ve personas cansadas, desanimadas, desesperanzadas, como ovejas sin pastor. Y ese dolor mueve a Jesús a obrar. Y esa imagen nos resulta conocida hoy, porque vivimos tiempos en los que no muchas, sino millones de personas en el mundo se sienten así, desorientadas, agotadas, buscando algo o alguien en quien confiar. La soledad, la incertidumbre, la velocidad de los cambios nos dejan muchas veces sin saber qué hacer, hacia dónde ir. Y en ese panorama, cada día van surgiendo también personas, vecinos, maestros, médicos, padres, madres que eligen no mirar para otro lado, que eligen dar. Y esa es la clave del Evangelio. La compasión no es un sentimiento pasivo, es una fuerza que transforma. Jesús no solamente sintió esa pena por la gente, la miró, la llamó, la envió. El Evangelio nos invita a algo muy concreto, a aprender a reconocer el dolor ajeno sin huir de ese dolor, a seguir creciendo en esa capacidad de estar presentes de verdad ante quien sufre y estar presentes sin apuro, sin juicio. Esa compasión activa es muy poderosa y necesaria también en nuestro tiempo. ¿Cómo lo podemos concretar nosotros en nuestros días? Podemos, por ejemplo, mirar a alguien que suele pasar desapercibido. Quizás un vecino mayor de edad, un compañero de trabajo, alguien de la familia. Y conversemos unos pocos minutitos, pero que se sienta escuchado. También identifiquemos un don que sentimos que es nuestro, que es de cada uno, una habilidad o quizás parte de nuestro tiempo libre, y pensemos cómo podríamos ponerlo al servicio de alguien esta semana gratuitamente. También podemos rezar por quienes trabajan por otros, para otros, por los que cuidan, por los que enseñan, por los que ayudan a crecer y construir comunidad de una manera muy sencilla y silenciosa. La oración es también una forma de misión. Queridos hermanos, estos días estamos rezando el mes del Sagrado Corazón de Jesús, y después de haber celebrado este viernes 12 el día del Sagrado Corazón de Jesús, seguiremos rezando el mes del Sagrado Corazón de Jesús. También se está rezando la novena a San Antonio, y este sábado 13 a las 16:30 horas será la misa de la fiesta patronal y luego la procesión. La cosecha es abundante, dice el Señor. No falta trabajo bueno por hacer. Lo que a veces falta es animarnos a ser parte de quienes están en ese trabajo. Que este domingo nos encuentre con los ojos abiertos, el corazón disponible y las manos listas también para compartir de lo que recibimos. Que la bendición de Dios Todopoderoso, del Padre, del Hijo y del Espíritu Santo, descienda sobre ustedes, sus familias, sus hogares, y permanezca para siempre. Sagrado Corazón de Jesús, en vos confío. Queridos hermanos, queridas familias, que pasen un hermoso domingo y tengan una bendecida semana.
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En ellos se reflejan alegrías y tristezas. 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

que surge, lo primero que surge es no teman, precisamente, no tengan temor. Y el primer temor que no hay que tener es anunciar la verdad del Evangelio. No teman de anunciar el Evangelio. Lo que fue dicho en lo secreto, en lo que fue dicho al oído, ustedes publíquenlo desde los techos. ¿Eh? Había un famoso libro de un predicador televisivo acá en la Argentina que se llamaba El Evangelio desde los tejados. Y que tenía un programa por la televisión los domingos a la mañana. El Evangelio desde los tejados con el padre Uglietti era. Entonces, la realidad esa, de publicar, de anunciar el Evangelio. No temer de anunciar el Evangelio. Y no agregarle edulcorante o algo que lo rebaje, sino anunciar plenamente esa verdad del Evangelio. Y es a lo primero que estamos llamados, anunciar verdaderamente la verdad del Evangelio. Lo segundo que nos invita al Evangelio en esta tarde-noche, a saber que está en juego nuestra vida. Y podemos llegar a perder nuestra vida por anunciar el Evangelio. Perderla desde lo humano. Ganarla desde el Señor. El ejemplo más claro lo tenemos aquí. La Iglesia de La Rioja, una iglesia de mártires. De hombres y personas que perdieron la vida por anunciar el Evangelio, que dieron su vida por anunciar el Evangelio. Más correctamente que perder, anunciar. Dieron su vida por anunciar el Evangelio. No teman aquellos que pueden matar el cuerpo,

Si no tengan temor de aquel que puede matar el cuerpo y el alma, pero no de aquellos que pueden matar el cuerpo. Entonces le vamos a pedir al Señor la fuerza para anunciar el Evangelio, aunque tengamos que dar nuestra vida por él. Lo tercero a lo que nos invita en esta misión de anunciar el Evangelio en el mundo de hoy es la confianza en Dios. El anuncio del Evangelio con una plena confianza en Dios. Porque valemos más que los pájaros del cielo. Y el Señor sabe en su providencia qué es lo que necesitamos. Entonces, abrámonos también a esa actitud confiante delante del Señor. Pese a que muchas veces podemos fracasar en el anuncio del Evangelio. Pese a que muchas veces podemos tener problemas en el anuncio del Evangelio, a confiar en el Señor. Anunciar la verdad del Evangelio hasta dar la vida confiando plenamente en el Señor. Y la cuarta realidad de la que nos habla el Evangelio de hoy es que el que me reniegue de mí delante de los hombres, yo renegaré de él delante de Dios. ¿Por qué plantea esto? Porque acá en la cancha, el mundo es la cancha donde se juega el partido de la vida eterna. Y es aquí donde hay que testimoniar, es aquí donde hay que testificar, es aquí donde hay que vivir plenamente la fe. La fe tiene que ser celebrada, la fe tiene que ser testimoniada, la fe tiene que ser profesada vitalmente, porque lo que profesamos y promulgamos es lo que creemos y nuestro encuentro con el Señor. Entonces también no reneguemos de que conocemos al Señor, sino que mostremos nuestra fe, para que nuestra fe no sea una fe privada o una fe de sacristía, sino que sea una fe que se muestra públicamente, que se muestra y se da públicamente, y seamos así discípulos misioneros del Señor, hombres, varones y mujeres que viven la fe y la testifican en medio de los hombres. Ayúdanos entonces, Señor, a testificar nuestra fe hasta dar la vida. Ayúdanos, Señor, a poder vivir el Evangelio sin edulcorantes. Te anuncio el Evangelio, el anuncio del Evangelio con toda la fuerza vital que en los lugares donde cada uno de nosotros hemos sido llamados a vivir nuestra vocación. Que el Señor nos conceda la gracia en el mundo de hoy de anunciar a Jesús, aquel que ha venido a salvarnos y aquel que nos conduce a la casa del Padre. Amén.

0: Dios, Padre Todopoderoso, Creador del cielo y la tierra, creo en Jesucristo, su único Hijo, nuestro Señor, que fue concebido por obra y gracia del Espíritu Santo, nació de Santa María Virgen, padeció bajo el poder de Poncio Pilato, fue crucificado, muerto y sepultado, descendió a los infiernos, al tercer día resucitó entre los muertos, subió a los cielos, está sentado a la derecha Dios Padre Todopoderoso, desde allí ha de venir a juzgar a los vivos y a los muertos. Creo en el Espíritu Santo, la Santa Iglesia Católica, la comunión de los santos, el perdón de los pecados, la resurrección de la carne y la vida eterna. Amén. Presentamos en este sacrificio vespertino nuestra súplica comunitaria.
1: A cada intención respondemos, protégenos, Señor, con tu providencia.
0: Protégenos, Señor, con tu providencia.
1: Por la Iglesia, para que anuncie con valentía el Evangelio y sea signo de esperanza para todos los pueblos. Oremos.
0: Protégenos.
1: Por el Papa León XIV, Obispo Dante, sacerdotes y diáconos, para que el Espíritu Santo los fortalezca en su misión pastoral. Oremos. Por todos los padres de familia, para que el Señor bendiga y fortalezca su vocación, les conceda sabiduría, salud y perseverancia en el cuidado de sus familias. Oremos. Por nuestra patria, para que crezca la justicia, la solidaridad y la paz entre todos sus habitantes. Oremos. Por los perseguidos, los que sufren injusticias, los enfermos y los más necesitados, para que encuentren consuelo y fortaleza en el Señor. Oremos. Por todos nosotros, para que confiemos siempre en el amor de Dios y demos testimonio valiente de nuestra fe. Oremos.
0: Atiéndenos, Señor, y escúchanos. Tú que vives y reinas por los siglos de los siglos.
1: Amén.
0: Ahora voy a llamar a la señora que cumple años, que pidió la bendición por su cumpleaños. Que se acerque si está, por favor.
2: Hola.

0: Dios, te pedimos humildemente por esta hija tuya, Luisa, que hoy cumple años. Concédele la salud del alma del cuerpo y ayúdale a seguirte en el camino de la vida, en el día a día. Amén.
1: Amén.
0: Vení para acá, vos, fotógrafo, le vamos a sacar la foto de adelante, no de espalda. Claro, sacale de ahí. Es bonita. Bendícela y asístela, Señor. Concede la paz del corazón y lo que más necesita en su vida. Tú que vives y reinas por los siglos de los siglos.
1: Amén.
0: Del Padre y del Hijo y del Espíritu Santo. Amén.
1: Amén.
0: Muy bien. Feliz cumpleaños. Gracias.
1: Permanecemos de pie hasta que llegan las ofrendas al altar. Junto al pan y el vino, presentemos nuestra vida, nuestras familias, nuestras alegrías y preocupaciones. Cantamos.

0: hermanos, para que este sacrificio que es mío y ustedes sea agradable a Dios Padre Todopoderoso.
1: El Señor reciba de tus manos este sacrificio para alabanza y gloria de su nombre, para nuestro bien y el de toda su santa iglesia.
0: Recibe, Señor, este sacrificio de reconciliación y alabanza, y concédenos que, purificados por su poder, sea de tu agrado el afecto de nuestro corazón, por el mismo Jesucristo nuestro Señor.
1: Amén.
0: El Señor esté con ustedes.
1: Y con tu espíritu.
0: Levantemos el corazón.
1: Lo tenemos levantado hacia el Señor.
0: Demos gracias al Señor nuestro Dios.
1: Es justo y necesario.
0: En verdad es justo y necesario, nuestro deber y salvación, darte gracias siempre y en todo lugar, Señor Padre Santo, Dios Todopoderoso y Eterno, por Cristo Señor nuestro. Con su nacimiento restauró nuestra naturaleza, con su muerte destruyó nuestros pecados, al resucitar nos dio nueva vida y nos abrió las puertas del cielo cuando volvió junto a ti, Padre Santo. Por eso, unidos a los coros de los ángeles y los santos, proclamamos tu gloria diciendo:

0: Santo eres en verdad, Señor, fuente de toda santidad. Por eso te pedimos que santifiques estos dones con la efusión de tu Espíritu, de manera que se convierta para nosotros en el cuerpo y la sangre de Jesucristo nuestro Señor. Él mismo, cuando iba a ser entregado a su pasión voluntariamente aceptada, tomó pan. Dándote gracias, lo partió y lo dio a sus discípulos, diciendo: tomen y coman todos de él, porque esto es mi cuerpo, que será entregado por ustedes.
1: Señor mío y Dios.
0: Del mismo modo, acabada la cena, tomó el cáliz, y dándote gracias de nuevo, lo pasó a sus discípulos, diciendo: tomen y beban todos de él, porque este es el cáliz de mi sangre, sangre de la alianza nueva y eterna, que será derramada por ustedes y por muchos para el perdón de los pecados. Hagan esto en conmemoración mía.
1: Señor mío y Dios mío.
0: Este es el sacramento de nuestra fe.
1: Anunciamos tu muerte, proclamamos tu resurrección. Ven, Señor Jesús.
0: Así, Padre, al celebrar ahora el memorial de la muerte y resurrección de tu Hijo, te ofrecemos el pan de vida y el cáliz de salvación, y te damos gracias porque nos haces dignos de servirte en tu presencia. Te pedimos humildemente que el Espíritu Santo congregue en la unidad a cuantos participamos del cuerpo y la sangre de Cristo. Acuérdate, Señor, de tu Iglesia extendida por toda la tierra y reunida aquí en el domingo, día en que Cristo ha vencido a la muerte y nos ha hecho partícipes de su vida inmortal. Y con el Papa León, con nuestro obispo Dante Gustavo y todos los pastores que cuidan de tu pueblo, llévala a su perfección por la caridad.

0: Líbranos de todos los males, Señor, y concédenos la paz en nuestros días, para que, ayudados por tu misericordia, vivamos siempre libres de pecado y protegidos de toda perturbación, mientras esperamos la gloriosa venida de nuestro Salvador, Jesucristo.
1: Tuyo es el reino, tuyo el poder y la gloria, por siempre, Señor.
0: Señor Jesucristo, que dijiste a tus apóstoles, la paz les dejo, mi paz les doy, no tengas en cuenta nuestros pecados, sino la fe de tu iglesia, y conforme a tu palabra, concédenos la paz y la unidad, tú que vives y reinas por los siglos de los siglos.
1: Amén.
0: La paz de Cristo esté con ustedes.
1: Y con tu espíritu.
0: En Cristo Jesús, daos la paz. Este sí me lo dio.

0: Este es el Cordero de Dios que quita nuestro pecado y el pecado del mundo. Dichos son los invitados a la cena del Señor.
1: Señor, no soy digno de que entres en mi casa, pero una palabra tuya bastará para sanar. Jesús viene a nuestro encuentro en la Eucaristía para fortalecernos con su presencia y alimentarnos con su amor. Acerquémonos con fe a recibir el pan de vida. Cantamos.

0: acto de contrición. Dulcísimo corazón de Jesús, en este divino sacramento estás vivo e inflamado de amor por nosotros. Aquí nos tienes en tu presencia, pidiéndote perdón de nuestras culpas e implorando tu misericordia. Nos pesa, oh buen Jesús, de haberte ofendido por ser tú tan bueno que no mereces tal ingratitud. Concédenos luz y gracia para meditar tus virtudes y formar según ella nuestro pobre corazón. Amén. Meditamos el día 21. Pidamos hoy por la restauración de la familia cristiana. Después de lo que están sirviendo con amor en la iglesia, a donde el infierno dirige con más ahínco sus ataques a las iglesias de los hogares, la iglesia doméstica, lograr que desaparezca Jesucristo de la familia, he aquí el blanco de sus deseos, y ay Dios, cómo se va logrando que en muchas partes este espantoso deseo de Satanás se cumpla. Ciertos padres y madres de hoy aparecen haber destellado la fe de su hogar. Tienen olvidadas todas las prácticas de vivir la fe también en sus hogares. Apenas se reza y en familia apenas se oye el nombre de Dios. Toda la importancia se da a otros intereses. Oh sagrado corazón de Jesús, ayúdanos también en esta necesidad. Queremos que la paz, la alegría, la unidad, la esperanza reine en nuestros hogares y familias. Haz tuya otra vez esos hogares donde aparece haber sido olvidada la oración, la bendición de un padre a un hijo, el altar familiar. Vuelve a reinar, oh Señor, en nuestros hogares, como en nuestros templos, en otros templos consagrados a ti. Une a tu divino corazón los corazones de padres e hijos que hoy se encuentran separados por diversas razones. Oh sagrado corazón, te pedimos hoy más fervorosamente por esta necesidad, una de las más sentidas de nuestros días. Meditamos un momento y pedimos la gracia al corazón de Jesús. Acto de consagración. Rendido a tus pies, oh Jesús mío, considerando las inefables muestras de amor que nos has dado y las sublimes lecciones que enseñas de continuo a tu adorosísimo corazón, te pido humildemente la gracia de concederte, amarte y servirte como fiel discípulo tuyo, para hacerme digno de las mercedes y bendiciones que generosos concedes a los que de verdad te conocen, te aman y te sirven. Mira que soy muy pobre, dulcísimo Jesús, y te necesito como el mendigo de la limosna que el rico le ha de dar. Mira que soy muy rudo, oh soberano maestro, y necesito de tus divinas enseñanzas para luz y guía de mi ignorancia. Mira que soy muy débil, oh poderosísimo amparo de los débiles, y caigo a cada paso. Necesito apoyarme en ti para no desfallecer. Sé todo para mí, sagrado corazón, socorro de mi miseria, luz de mis ojos, báculo de mis pasos, remedio de mis males, auxilio de toda necesidad. De ti lo espero todo mi pobre corazón. Tú lo alentaste y convidaste cuando, con tan tiernos acentos, dijiste repetidas veces en tu evangelio: vengan a mí, aprendan de mí, pidan, llamen. A las puertas de tu corazón vengo, pues hoy y llamo y pido y espero. De lo mío te hago, oh Señor, firme, formal y decidida entrega. Tómalo tú y dame en cambio lo que sabes que me ha de hacer bueno en la tierra y dichoso en la eternidad. Amén. Oración final. Omnipotente y sempiterno Dios, mira el corazón de tu amantísimo Hijo y a las alabanzas y satisfacciones que te ha ofrecido en nombre de los pecadores, y concede piadoso el perdón a los que imploran tu misericordia, en nombre de tu mismo Hijo Jesucristo, que vive y reina en la unidad del Espíritu Santo con Dios por todos los siglos de los siglos. Amén. Sagrado Corazón de Jesús, Sagrado Corazón de Jesús,
1: en vos confío.
0: Sagrado Corazón de Jesús,
1: en vos confío.
2: Oremos. Renovados con el sagrado cuerpo y sangre de tu Hijo, imploramos, Señor, tu clemencia, a que en la plenitud de la redención alcancemos lo que celebramos en cada Eucaristía, por el mismo Jesucristo nuestro Señor.
1: Amén.
2: Ahora vamos a pedir a los padres que están presentes que se acerquen aquí adelante para recibir la bendición.

0: esta bendición que damos aquí, también la hacemos extensiva a todos los que nos siguen por la transmisión de la misa que están haciendo y están en sus hogares. El Señor esté con ustedes.
1: Y con tu espíritu.
0: Mira, Señor, a tu pueblo fiel y robustecido con tu gracia, para que pueda cumplir siempre tus mandamientos, por el mismo Jesucristo nuestro Señor.
1: Amén.
0: Y que la bendición de Dios Todopoderoso, del Padre, del Hijo y del Espíritu Santo, descienda sobre cada uno de ustedes y permanezca para siempre.
1: Amén.

0: Hemos celebrado la Eucaristía y renovado nuestra confianza en el Señor. Vayamos a nuestras tareas cotidianas, llevando la alegría del Evangelio y la certeza de que Dios cuida de cada uno de nosotros. Que el Sagrado Corazón de Jesús, patrono de nuestra parroquia, nos acompañe siempre. Cantamos.
1: Podéis ir en paz.
0: Demos gracias a Dios.

0: Sagrado Corazón de Jesús, Santa Rita, tengan todos muy buenas noches y feliz Día del Padre.
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2: Muy similares.
3: Son muy similares.
2: Muy similares. Recordemos el partido de la Copa América en Santa Fe, en la cancha de Colón, que ganó Uruguay por penal.
3: Claro, tuve. Sí.
2: Atajó los penales Muslera, ¿no?
3: Claro, estaba Muslera, sí. Bueno. Sí, Muslera está desde que nació la selección uruguaya, verdad, más o menos.
2: Es argentino.
3: Sí, nació en Avellaneda.
2: Bueno.
3: Pero desde chiquito se fue a Uruguay.
2: Estoy de acuerdo con lo que dicen el Negro y el Bocha. Es mejor evitar una selección de tu confederación. Pero no, y encima no es que estás hablando, con todo respeto, de Bolivia, de Perú, de Venezuela, de Chile, que no pasaron, no se clasificaron al Mundial y que son conejos de Indias. Hablas de Uruguay, que si bien no es Brasil, lo mismo Paraguay, creo, ¿no? Paraguay con la mentalidad de Alfaro es un rival a evitar.
4: Sí, también.
3: Y Alfaro siempre es Alfaro, ¿eh?
4: Ya en estas instancias te dan un
3: plus. Alfaro siempre te da un dolorcito de cabeza, no te la hace fácil.
2: El entrenador argentino además conoce como nadie al seleccionado argentino.
3: Tal cual, sí, por eso. Porque Alfaro tiene esas
2: ser
3: cosas.
2: De la Fuente, supongamos, el entrenador español.
3: Y si ni hablas
2: de mejores jugadores.
3: Si te llega a hacer un gol Paraguay,
2: capaz no se lo empatas más.
3: No se lo empatas más,
2: después,
3: claro.
2: El otro día contra Turquía.
3: Sí, por eso.
2: Y un arquero que da algún rebote, pero que el otro día cambió la imagen, ¿no? Orlando Gil.
4: Sí, mejoró.
2: Bastante.
4: Tuvo varias tapadas interesantes.
2: Fue muy castigado Orlando Gil.
3: Bueno, pero si...
4: demasiado.
2: Demasiado.
3: Pero
2: demasiado.
3: En el primer partido contra Estados Unidos no pasó la mitad de la cancha Paraguay en primer tiempo.
2: Gil no fue responsable para mí.
3: Se comió un baile. ¿Qué le vas a echar la culpa al arquero? Si te llegan 10 tipos abajo tuyo.
2: Que ese día que no habla es cierto. Tampoco lo es en San Lorenzo. Pero que ataja bien. Ha tenido errores como todos. Sí.
3: Sí.
2: Gil. Y ha atajado muy bien. El otro día no tuvo una gran atajada, pero... Hay dos intervenciones importantes en el partido para Paraguay, que jugó con 10 todo un tiempo para el arquero. Es insoportable eso. Porque vos sos un jugador de campo, está bien, te abroquelás, te compactás las líneas. El arquero es el último eslabón de todo eso. Es el que más lo sufre cuando te apedrean, que tampoco lo hizo mucho Turquía. En fin, nos fuimos un poco de tema. Pero este partido de Uruguay es muy importante para el grupo de Argentina y para Argentina, más que nada. Si seguimos caminos lógicos, Argentina, siendo primera, jugará contra el segundo de este grupo, que hasta ahora es Uruguay.
3: Claro, tal cual.
2: Por diferencia de gol.
3: ¿Se juega en Miami y para cuándo ese partido sería?
2: Vamos,
3: lo estoy mirando y no lo encuentro, ¿eh?
2: No lo sé, son tantos partidos, vamos a buscar.
3: Lo que sí, lo que sí, está todo programado para que mañana a las 2 de la tarde se pare el país, ¿no? Ya en los colegios mandaron comunicados que se va a ver el partido... En aquellos establecimientos que hacen jornada completa, hasta dan la posibilidad de que los chicos se puedan retirar un poquito antes para verlo en sus domicilios.
2: Está bien, que se retiren antes no está mal, que no vayan me parece demasiado.
3: No, por eso.
2: A las 14.
3: Yo al mío lo dejo, en el colegio.
2: ¿Lo dejás?
3: Sí. Claro. Le pregunté, ¿querés venir a casa a 12:30? ¿Te voy a buscar?
2: ¿Lo ven en el colegio de partido o no lo ven?
3: En el colegio lo ven, sí. Por eso.
2: Me parece que lo
3: le dije,
2: mejor...
3: Está bueno, la experiencia está buena. Pasó en el 90, claro. Y en el 94 volaron en el colegio.
2: ¿Ustedes lo vieron en el colegio, los partidos del 90?
3: Yo algunos partidos del 90 lo vi en el colegio y algunos del 94 también.
2: ¿Vos, Bocha, veías los partidos en el colegio o no?
4: Sí, algunos
2: de
4: sí.
2: Los mundiales.
4: Algunos sí.
2: A mí me pasó lo mismo en algún mundial.
3: Vos el de 2002... Sos más joven que nosotros.
2: No, yo en el 90 estaba en el jardín, así que no.
3: Por eso.
2: 94 en la primaria, pero eran todos horarios
3: Francia,
2: de tarde.
3: Se tocó Francia 98.
2: El de Francia un día falté, pero me arrepiento porque me hubiera gustado verlo en el colegio.
3: Es una linda experiencia, sí. Para aquellos niños que todavía están dudando en ir o no ir, es buenísimo.
2: Es lo mejor.
3: Sí.
2: Estás con tus compañeros, haces además... causa común de lo que te pasa.
3: Tal cual.
2: Si te pones triste, si te pones contento.
3: Y más te
2: además
3: digo.
2: Esta selección... No es una selección que viene a los tumbos y que pierde contra cualquiera. Todo lo contrario. Entonces es proclive a generarle a la gente alegrías.
3: Tal cual. Y los nenes que van al colegio hoy están en una generación que ya lo vio campeón. Y lo vio campeón con una edad relativamente...
2: De los 5 en adelante, sí.
3: Claro, por eso.
2: Los que tienen menos de 5, no.
3: Claro, bueno, pero hoy esos están en jardines, son muy chiquitos.
2: Bueno, pero los que tienen 5 también quieren verlo...
3: Obviamente, otra vez campeón.
2: No tienen tantos recuerdos.
3: Sí.
2: Yo en el Mundial 90 fue el primero que vi... Tenía 4 años y no recuerdo ningún partido. Recuerdo ir a festejar con mi mamá con una bandera cuando terminaba el partido. Mi viejo estaba en Italia, en el Mundial, pero no recuerdo nada de ese Mundial. Después sí vi un montón de veces los partidos. El primero que vi fue el de Estados Unidos, 94, ya con 8 años. Para el chico de 4 o 5 el recuerdo es muy vago.
3: Todo. Claro, muy bajito.
2: Ya de 6 años es otra cosa, en adelante. Hay otra conciencia, hay otra noción. Sí. Bueno, nos queda un minuto para el cierre. Van a comunicarse los productores con los oyentes.
3: Un montón de mensajes,
2: ¿eh? 0590,
3: dice Diego Bulos.
2: Sí, las bombillas o la camiseta con el gallito del 86. Sí, hermosa la pilcha.
3: Sí, y el 10.
2: Siempre fútbol presente, ¿no?
3: Sí, siempre fútbol, la gentileza de la camiseta. Y los chicos de Paracampeones, las bombillas.
2: Muy bien. El Instagram de Siempre Fútbol, arroba siempre.fútbol-ok. Y de Paracampeones, arroba paracampeones25. Tenemos que despedirnos. Gracias por la compañía a todos.
4: Placer, ¿sí? Por favor.
2: Quédense en Continental. Nos reencontramos la semana que viene. Y ojalá que el martes, el lunes.
3: Mañana.
2: Argentina contra.
4: Mañana.
2: Sí, señor. Adiós.

0: en un partido de esos partidos que te marcan un antes y un después, jugando
1: crucial, con un hombre
0: crucial,
1: menos.
0: Crucial, jugando con un hombre menos, contra un rival muy duro como lo es Turquía, que es una de las decepciones también del Mundial, pero con mucha garra lo ganó Paraguay y quedó bien posicionado, hasta casi que con un empate con Australia se asegura la clasificación como tercero. Si gana, tiene la posibilidad de pasar al equipo australiano y quedar segundo. Y bueno, lo que estamos viendo de Uruguay ahora, este triunfo lo posiciona bien, porque con esta victoria se va a jugar un mano a mano con España para ver quién queda primero en la última fecha. Y casi les diría con seguridad que este triunfo de Uruguay nos hace pensar que sí o sí Argentina va a enfrentar o a Uruguay o a España, quedando primera en 16avos.
2: Es que no hay otra vuelta.
0: No, ya con esta derrota habría que repasar bien los números, porque con esto del desempate olímpico, sí, Arabia
2: solo
0: todavía...
2: Solo Arabia ganándole a Cabo Verde, sí, generaría que por alguna diferencia de gol pueda llegar a quedar Arabia en lugar de Uruguay.
0: Pasa que perdió 4-0 Arabia hoy, ese es el... O al revés, si Cabo Verde le gana a Arabia y Uruguay le gana a España, sí, ahí podría perder su lugar España. Parece difícil, todo parece indicar que si Argentina queda primero, que ojo, no es que está confirmado, esto tiene que ganar mañana. Argentina para quedar primero tiene que ganar mañana y que no gane Jordania. Porque si gana mañana y Jordania gana, le gana Argelia.
2: Sí, en la última fecha. Si Jordania llega a ganar a Argentina.
0: Claro, es muy improbable. Seguro que si Argentina gana mañana es primera. Pero matemáticamente necesita que tampoco gane Jordania.
1: Me gusta que barajemos igualmente esa posibilidad, aunque
0: sí,
1: no.
0: Sí, hay que ser humildes.
1: Aunque no se quiera. Hay que ser objetivos, como dirían algunos.
0: Y también objetivos. No sé si vieron la charla. Y de paso te presento a Agus, querido
1: muy
0: San José,
1: bien.
0: ¿Cómo estás?
3: Muy bien.
0: La charla a mí llamó la atención, me gustó igual. De Didier Deschamps en el vestuario para los jugadores de Francia. Francia juega con Irak, dándoles a entender que no hay partido fácil y que no lo tienen que subestimar, porque cuanto más lo subestimen, más chances tienen de perderlo. Ni hablar, lo repetimos todo el tiempo, pero Argentina hizo lo mismo con Arabia y sabemos cómo le fue.
1: Sí.
0: El de mañana es un partido muy difícil, porque Austria es un rival europeo con jugadores que quizá el común futbolero incluso tiene de ver, sí, en las ligas europeas.
3: Es el más difícil de la fase de grupos.
0: Yo creo que por jerarquía sí. Algunos decían que podría llegar a ser Argelia por la forma de jugar. Y porque
1: yo
0: también
1: pensaba.
2: A mí me parecía, sí, que Argelia, bueno, era más el rival acerca de Austria, porque Austria lo veo más como una selección de mediano nivel de europeo, uh-huh, que quizás... Argentina puede llegar a resolverlo mejor que capaz con el equipo africano, que podría llegar a venir. Al final nada de esto pasó porque Argentina superó ampliamente a Argelia, pero para mí

0: Y un equipo africano se lo ponía a Argelia, no tanto como Marruecos, pero lo tenía como ejemplo a Marruecos, que es un equipo que va, que es fuerte, que es físico, que por ahí se podía hacer chivo el partido. Pero bueno, teniendo en cuenta lo que pasó, veremos si mañana Austria, yo creo que probablemente va a ser más difícil y más duro que lo que fue Argelia.
1: Sí, veremos cómo...
0: Porque bueno, tiene con qué, me parecía que Argelia podía ser un poco más difícil, pero veremos.
1: Bueno, de hecho estuvimos a medio centímetro de que ese gol valga, así como tuvo el de Messi también, que le anularon, y después Argentina obviamente lo terminó destrabando. 20 clavadas de la noche aquí en nuestro país, en la República Argentina. Uruguay le ha ganado 2-1 a Cabo Verde, con goles de Araujo y de Canovio. Nosotros vamos a ir a la primera tanda y ya regresamos con más Sábado Sport hasta las 22 horas, con mucho, pero mucho más para hablar de la Copa del Mundo, de los equipos. Ya me van a contar ustedes dos algo independiente, porque el Rojo arranca un semestre. ¿Se va a un jugador del Rojo? Bueno, ahora me lo van a contar. Vos también, Jorge. ¿Cuándo lo presentan al Vasco?
2: ¿Cuándo lo presentan al Vasco y cuándo presentarán a la nueva adquisición del Ceneice?
1: ¡Apa! Una más. Contar. Mirá vos, impresionante. Y yo les voy a contar cuándo presentan a Juan Pablo Voivoda también, porque está confirmado. Increíble, ¿no? Bueno, nos vamos a la tanda y ya regresamos.
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0: 20-26 y en 60 minutos hay gol de Cabo Verde.
1: Increíble, ¿eh?
0: Gol de Cabo Verde. Te distraes un segundo y hay gol.
1: Pero nos distrajimos un segundo, nada.
0: Increíble, increíble. Gol de Cabo Verde. Festeja la madre de Bocinia en los palcos. La madre del histórico arquero de Cabo Verde. Se lamentan los uruguayos.
1: Además que Uruguay estaba mejor en el
0: segundo
1: tiempo.
0: Estaba mejor, ya lo había dado vuelta.
1: Podría haber marcado el tercero y mirá cómo terminó.
0: Increíble, lo hizo Varela. Y el gol de los tiburones africanos para empatar el partido. Ay, ay, el error de Olivera. No, uy, ¿a dónde no, fue Mulera?
1: Un conjunto de sucesos desafortunados.
0: Para el radio escucha, para el oyente que no esté viendo. Maxi Olivera, el 3 de Uruguay, la tiró hacia el medio, cosa que no hay que hacer nunca. Muslera salió hasta fuera del área, calculó muy mal y lo anticipó el número 26 de Cabo Verde, Varela, que si no me equivoco, acaba de entrar, para marcar el 2-2. Sí, acaba de entrar hace un minuto, increíble. Hace un minuto entró Elio Varela, 24 años, y la primera pelota que toca le empata el partido Uruguay. Y lo complica al
1: esto
0: de
1: cambia
0: Bielsa,
1: todo lo que acabamos de hablar, lo cambia todo.
0: Por eso Jorge nos decía, esto es gol a gol, no te adelanté, Jarque.
1: Y todavía falta, porque falta un montón.
0: Y todavía falta, este gol ya acaba de destruir mi prode, por supuesto.
1: Sí, amigo, ya está destruido hace mucho tiempo.
0: Porque yo puse 2-1 Uruguay, se ríe Mati, Barrio, Mati, no pegó una, Mati. Menos mal que no es por dinero, sino solo por diversión. Por supuesto, pero...
2: Yo resultados ninguno.
0: No, yo pegué 2 exacto nada más.
1: Solo uno, el de Brasil, Haití, sí. 3-0. Ninguno más pegó exacto.
0: Zapate, yo pegué el de Sudáfrica con Chequia y ahora ya no recuerdo el otro. Pero bueno, con esto queda España primero con 4, Uruguay con 2, Cabo Verde con 2 y Arabia Saudita con 1. ¿Qué provoca esto? Que probablemente Uruguay, perdiendo con España, se queda afuera y que incluso empatando también puede llegar a quedarse afuera. Veremos qué
1: que
0: sucede.
1: Arabia Saudita tenga chance real.
0: Es un descontrol Uruguay, ¿eh? Vos sos hincha de Cabo Verde, ¿no,
3: está
0: Mati?
3: Descontrolado Cabo Verde.
0: Bueno, tremendo, ¿eh? Tremendo lo de Cabo Verde, que acaba de empatarlo Uruguay y por ahora consigue un empate histórico, ¿no? Porque dirán los Cabo Verdeanos.
1: Sí,
0: haciendo
1: historia.
0: Y dirán, le empatamos a España, le empatamos a Uruguay, a Arabia, le podemos ganar y nos clasificamos.
1: Sí, de hecho, a ver, yo te voy a decir una cosa, que con lo que vimos de Arabia Saudita, con Uruguay y con España, los papeles... Cabo Verde estaría mejor. Sí. Me parece que es más entero, más equipo, por lo menos que Arabia Saudita. O por lo menos lo que está haciendo en este Mundial no es para nada bueno. Hoy fue todo muy malo, la verdad.
0: Veremos cómo sigue todo. Lo cierto es que por ahora 2-2 Uruguay y Cabo Verde y se complica el conjunto celeste. Vamos a ir a contarles a ustedes lo que vamos a sortear en el día de hoy, por supuesto, porque ustedes nos mandan los mensajes al 11-44-000-590, 11-44-000-590 y tenemos muy buenas cosas para sortear, como por ejemplo la gente de Parada Jeans, que nos mandan los mejores jeans del mercado. 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
0: Mira,
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0: Lo que es.
3: La oficial.
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3: ¿Qué más?
0: ¿Qué más tenemos?
3: Más?
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0: 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Claro. 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
1: Muy buenas,
0: Muy buenas, ¿eh? Mirá. Mirá que son. Muy buenas.
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0: Con el 10, impresionante.
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0: 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Cuando insólito, había gol de Uruguay, Nico, ¿y qué pasó?
1: Insólito lo que acaba de pasar, ¿eh?
0: ¿Qué pasó?
1: Una jugada que un córner queda boyando la pelota, hay offside.
0: Sí, claro.
1: ¿Sabés que no sé si hay offside?
0: A ver.

0: casa de adentro del área, que me parece que lo termina habilitando.
1: El árbitro es Espen Eskas de Noruega, que está chequeando con el VAR una jugada muy rara donde se le escapa la pelota al arquero y ahí aparece el jugador uruguayo para empujar el balón. Por ahora 2-2. Veremos qué deciden desde el VAR y qué decide el árbitro, pero podría llegar a ser el 3-2 de Uruguay. En un partido tremendo, ¿eh? 70 minutos de partido.
0: Qué loco, Bocinha, con todo. Bueno, finalmente offside, pero con todo lo bien que está atajando, lo que se lo está elogiando. Increíble la pelota que se escapaba de las manos.
1: Y a veces te juega en contra, ¿no?
0: Pero terrible, o sea, una pelota que venía picando despacito y que le rebota con su mismo envión.
1: Zafó porque es offside, no es gol de Uruguay. En 70 minutos se vienen De la Cruz y Darwin Núñez también a la cancha.
0: Me voy al banco para tirar todo hacia adelante, sí. Marcelo, porque más o menos que se le viene todo encima.
1: Tiene que ganar, sí o sí, Uruguay. A ver, si no gana, si empata hoy y rescata un punto con España, con 3 puntos se puede llegar a meter. Pero es difícil, ¿eh? Es difícil porque no.
0: Dada lo que mostró hasta ahora,
1: no tendría buena diferencia.
0: Difícil. Si quieres sacarle un punto a España, porque hoy aparte con lo que mostró España está bien, ante un flojo de la Saudita, pero que con Uruguay la verdad es que empató, entonces el panorama no es muy alentador para la última fecha, no. Si esto termina así, faltan 20 minutos, que es un montón, y se está moviendo que este partido pasa.
2: Y en el momento más crucial, la pausa de
1: hidratación.
0: El gran hydration break, como le dicen.
1: El cooling break.
0: Sí, bueno, es cooling break, pero viste que en la placa sí, pone.
1: Es hydration break. Bueno, en muchos estadios se escuchó el silbido de la gente cuando van a la pausa de hidratación.
0: Está muy bien.
1: A mí me gusta.
2: Para mí está bien manifestado el enojo de la gente, porque no puede ser que en el momento más crucial, donde quizás están posicionándose de mejor manera uno que otro equipo, vayas a esto, lo terminas enfriando del todo. Sí, quizás te sirve en un momento crucial para brindar una que otra indicación, que antes, por ejemplo, en Copa Libertadores, que lo vimos, estaba bueno porque escuchabas más o menos las indicaciones del técnico, las reacciones de los jugadores. Ahora acá te comes
0: esto
2: toda una tanda publicitaria.
0: No, la del comercial está. A ver, otro deporte, cambiaron la regla del deporte con esto, con este comercial, no, esta pausa de 3 minutos en el medio, sí, de un tiempo, que directamente te va de comercial, te saca de partido, no te deja ni. Solo los partidos de Argentina nos dejan la imagen de lo que está pasando, que ni siquiera es con el sonido ambiente, sino que te dejan que vos veas lo que pasa dentro de la cancha, pero a la vez te dan el comercial. No sé, a mí me parece que es algo que lo están queriendo imponer. Yo espero que reine el sentido común y,
1: bueno, me parece,
0: y esto
1: que
0: no vaya de esto. De hecho, Van Dijk en una entrevista después del primer partido, él dijo que no le parecía que esté bien.
2: Es que la
0: esta
2: gran
0: pausa
2: mayoría
0: de hidratación
2: está en desacuerdo.
0: No, bueno, pero Van Dijk creo que es el único que hasta ahora lo dijo
1: abiertamente
0: en la conferencia del Mundial, que no me parece
2: ¿qué
0: poco.
2: ¿Qué cosa
0: porque
2: esto, no? De que nadie pueda manifestarse abiertamente, no, públicamente. Bajo a los miedos, a los condicionamientos. Es todo el tiempo, de esto no se habla, no, de esto no se habla. ¿Cuándo vas a hablar? Si tenés la preponderancia suficiente.
1: Bueno, de hecho, UEFA tomó la decisión de no aplicar el cooling break para sus partidos.
2: Me parece maravilloso.
1: He sabido que hay una disputa entre UEFA y FIFA, sí, y casi seguramente todo lo que haga FIFA, UEFA va a hacer lo contrario. Y contrario a eso, creo, bueno, en Conmebol ya lo estamos viendo, pero por ahora venía siendo distinto.
2: Era diferente.
1: Porque no era estrictamente publicidad. Es más, de hecho, me parecía bien porque podemos ver en Conmebol, espero que lo mantengan, las charlas de los entrenadores.
2: Sí.
1: Que es algo que para el espectador está bueno. Y tengo entendido que no duraban 3 minutos y no duraban un poco menos. Acá son 3 minutos, todo de publicidad. Hemos visto partidos en los cuales cuando vuelven de la publicidad ya están los jugadores listos esperando que les den la orden para arrancar. Entendemos que
2: es
1: comercial.
2: Con esto de la limitación de minutos que llega a la transmisión. En algunos momentos, el gran chiste, sí, que hizo todo el mundo fue de ver la pantalla, el otro ya gritando gol, sí, y todavía seguían en la pausa de hidratación.
1: Son 3 minutos, para mí es demasiado, esto lo dijo Alfaro, quizá 1 minuto, 1 minuto y medio estaría bien, 3 minutos es mucho. Es más, y por lo que estoy viendo se están dando pocos minutos de adición, porque ya tenés 3 de esto, mínimo 3, a veces son 3 y medio. Y no pasan de los 5 o 6 minutos en cada partido. Sí. Entonces, ¿cómo puede ser que solo, o sea, sacás el cooling break y se perdieron solo 2 minutos?
0: Sí.
1: Para mí se está ayer en el partido de Ecuador dieron 5 minutos.
0: Yo te diría que en 1 minuto y medio, aparte, sobra para tomar agua.
2: Pero sin duda. No, y en el partido de Turquía-Paraguay, muy flojo el arbitraje de salvadoreño.

0: La verdad, adicionaba 7 minutos y después terminó pasando los 10.
1: Sí, entre... raro eso, pero...
0: Fue muy extraño.
1: No sé si ustedes se dieron cuenta de algo que está pasando mucho con las placas de los marcadores, digamos, del...
0: Que las quitan.
1: No, pero cuando termina el tiempo reglamentario, empieza a correr el reloj de la
0: edición. Tiempo alternativo.
1: Pero capaz pasan 2 minutos y todavía no pusieron cuántos adicionó. Sí. Y capaz que en cancha ya dieron. Entonces cuando aparece la placa, vos no sabés si quedan 6 más esos 2 que ya pasaron, si son con los 2 que pasaron.
2: Es muy confuso.
1: Está raro eso.
2: Es muy confuso.
1: Se viene Cabo Verde.
2: Uruguay por ahora aguanta. Con una derrota, digamos, Uruguay necesita ganar, obviamente, ¿no? Pero una derrota...
0: Lo condiciona.
1: Una derrota para mí ya prácticamente lo deja de lado. Porque va a quedar...
2: Una derrota ya haría que no pueda alcanzar a Cabo Verde.
1: Claro, queda con 4 Cabo Verde, con 4 España, con 2... Con uno Uruguay.
2: Con uno Arabia.
1: Claro. Y
2: Uruguay necesitaría ganarle a España. Sí,
1: estaría y bueno, y depende también de que del partido de Arabia y Cabo Verde, si es que llega a perder.
2: Yo creo que sí, porque además, bueno, ahí podrían quedar todos con 4 puntos. Se armaría un bolo tremendo. Pero bueno, uy, mientras se acaba de salvar de nuevo Uruguay, quedan 15 minutos en este partido, ¿eh? Correspondiente al grupo H. Más temprano Arabia Saudita cayó 4-0 con España. También Bélgica empató 0-0 con Irán. Bélgica no ganó ninguno de los dos partidos. Es cierto, no llegaba como una gran candidata a Bélgica. Pero bueno, siempre es un equipo que tiene figuras. Hoy lo tiene a Trossard, a De Bruyne, a Lukaku, a Courtois. No pudo con Irán. El partido que dirigió Darío Herrera, por lo que vi, dirigió bastante bien, bastante correcto.
0: Es increíble, ¿no te causa asombro ver a los árbitros argentinos imponiendo el orden y justicia en estos partidos que vos decís, increíble que sea argentino, increíble que sea el mismo que dirige cada fecha de una manera bochornosa?
2: Para mí, después de dirigir el fútbol argentino, para los árbitros es una pavada dirigir el Mundial.
0: No, con
2: lo que le protestan acá. Yo soy de los que más critica a los árbitros, me parece que la gran mayoría hoy no está a la altura del fútbol argentino.
0: No, para nada.
2: Ahora, es muy difícil para ellos también cuando le vienen a protestar hasta un lateral, todo. Acá te protestan todo. Entonces...
3: Y también cuando los condicionan previamente.
2: Por eso te digo. Para mí dirigir la Copa del Mundo para los árbitros
1: es más fácil. Nota
2: la
1: diferencia de la presión de capaz que de aquí con los partidos del Mundial, que capaz que son también más anónimos.
0: Es que vamos a lo que todo. Es el público argentino es muy hostil.
2: Llega a perjudicar a, no sé, sin querer, digamos, ¿no? A Irán. Qué sé yo, Darío Herrera no va a ir a Irán.
1: Ah, mirá vos, porque mirá, perdón,
2: para explícalo, Nico, explícalo.
1: Para quienes están escuchando, están pasando la repetición del gol anulado a Uruguay y es realmente medio pie afuera que tenía el jugador uruguayo fuera de la cancha, porque la línea se trazó en la línea de final de cancha y fue medio pie porque bien, como bien decía yo, ahí estaba el jugador de Cabo Verde sobre la línea del área,
2: pero estaba el Uruguay sacando la pierna de la cancha, entonces, eso cuenta como si la cancha se extendiera
1: y fue el milagro para Cabo Verde que no le cobren el gol y se zafó del error. Garrafal Bocinha también que la sacó Gratarola.
0: Increíble, la verdad.
1: Y ahora yo te voy a decir
0: de nuevo, es increíble lo rápido que es Cabo Verde en la contra. Muy rápido se vuelve a posicionar y es increíble.
2: Sí,
0: ¿no?
2: Está muy bien, es un mundial en el cual se ven muchos equipos muy bien físicamente.
1: Y este partido ya es de vuelta, pero palo a palo, porque están.
2: Sí, puede pasar, yo la verdad que creo que puede pasar cualquier cosa. Van a quedar 13 minutos más lo que pueda adicionar el árbitro. Pero estamos viendo aquí
1: con sobre todo 20 minutos quedarán de partido.
2: Yo creo que pueden quedar 20 minutos tranquilamente.
1: Un poco más quizá por el VAR y el cooling break.
2: Estamos viendo equipos, bueno, africanos muy bien físicamente. Bueno, lo vimos ayer a Costa de Marfil empatando con Alemania. Se le escapó sobre el final. Egipto que le hizo un buen partido a Bélgica. Bueno,
1: Marruecos que por lejos es el mejor africano.
2: Sí, pero ya juega muy bien y tiene otra jerarquía. Marruecos también, que le ganó a Escocia.
1: Senegal, que también, si bien siento que esperaba un poquito más quizá de Senegal contra Francia.
2: Con Francia,
1: ¿no?
2: Obviamente.
1: Pero siento que podría haber hecho un poquito más porque me parece que es...
2: Argelia lo mismo, ¿no? Con Argentina.
1: Sí, pero digo, mucho más firme que muchos europeos, me parece, los equipos africanos que están compitiendo en el Mundial. Y bueno, yo creo que la mayor sorpresa igual para mí es Cabo Verde.
2: Sí, Uruguay está yendo muy al ataque y se está regalando de contra. Veremos si lo aprovecha o no Cabo Verde, pero está muy de palo y palo, bastante friccionado el partido.
1: A ver, es que
2: no hay medio campo.
1: Con los cambios que hizo Bielsa,
2: sí, Darwin de la Cruz.
1: Rentó el medio campo y... Hay un dicho medio fuerte, pero es a todo nada, digamos.
2: Sí, es a todo nada.
1: Esto porque si, como lo puede ganar, porque la verdad que le está tirando todo encima a Cabo Verde, ya van dos contras que quedan prácticamente solos los jugadores de Cabo Verde, así que faltan 15 minutos, veremos qué pasa.
2: Veremos si Uruguay lo puede ganar o no. Se va a venir a un cambio en Cabo Verde. Hoy van a cerrar la fecha. La fecha del día de hoy, no la segunda. Nueva Zelanda y Egipto a las 10 de la noche. Eso por el grupo que comparten también con Irán y con Bélgica, el grupo G. Egipto de ganar. Bueno, el que gane de los dos se pondrá primero. Egipto. Uno intuye que tiene más poderío que Nueva Zelanda.
0: Sí.
2: Pero bueno, es un mundial que por ahora...
0: Pero puede ser sorpresivo. Quizás en la semana nos toca analizar qué dejó el triunfo de Nueva Zelanda.
2: Por supuesto. Sí, no, ya a esta altura nada me sorprendería. Mañana va a jugar Argentina ante Austria a las 2. A las 6 Francia ante Irak.
0: ¿No estás entusiasmado? ¿No te da así una adrenalina loca de que querés ver ya el partido?
2: Por supuesto. Además... Es una buena medida y nos dejó muy ilusionados lo que vimos el otro día, ¿no?
0: Sí,
2: bueno, ayer
0: dudas.
2: Un poco hablábamos de esto, pero Argentina parece que se saca los partidos de encima con una facilidad que...
0: Trotando,
2: cuando,
0: parece.
2: Cuando lo ves, casi que decís, es lo normal. Y no es lo normal.
0: No.
2: Nos hemos acostumbrado a que sea lo normal, pero después ves lo que le cuesta a otras selecciones ganar los partidos. Y te empezás a dar cuenta que lo de Argentina es realmente muy difícil de
0: explicar.
2: No
0: alcanza un nivel deportivo, muy, muy alto. La verdad que técnicamente, al nivel de rendimiento que está teniendo el seleccionado argentino hoy, es digno de destacar absolutamente. Y aparte también el entendimiento que encontraron en este recambio de jugadores, recambio de nombres, a diferencia del Mundial pasado, que también creo que ese era uno de los principales desafíos, volver a consolidar lo que era el seleccionado, el entendimiento entre los nombres en el campo de juego, y qué bueno que así lo haya logrado Lionel Scaloni, sí. Porque todo mérito de él.
2: Veremos qué sucede mañana con un Nahuel Molina que se perfila como titular, con Romero Otamendi. Veremos si Medina, no sé si Taliafico va a estar como para ir de arranque, ya está bien, pero hay que ver si lo arriesgan o no. Con De Paul, Macalister y Enzo Fernández. Con Messi, seguramente Almada, con la duda de Nico González. Y parece que Lautaro Martínez, repetiría. Vamos a ver qué decide Scaloni para mañana, pero bueno, sin dudas que es un partido muy importante para Argentina el de mañana contra Austria. Va a ser en Dallas, 2 de la tarde. El otro partido ante Jordania también va a ser en Dallas, el sábado que viene, 11 de la noche, contra Jordania. Y veremos qué sucede. Nos vamos a ir a la tanda, Mati, querido, que te debo un par. Y ya volvemos con lo que es por ahora Empate 2 a 2 de Uruguay y con mucho más, con los sorteos, bueno, con todo para ustedes de aquí hasta las 10 de la noche.
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1: 20, 52, 87 minutos, Uruguay y Cabo Verde empatan 2 a 2 y lo voy a saludar al doctor Santos desde algún lugar de Estados Unidos, no sé dónde estará, en la ruta, en Dallas, en Kansas, en Hawái. ¿Dónde estás, doctor? ¿Cómo va?
2: Manu, querido, ¿qué haces? ¿Cómo va? 32 grados, solo unas nubes importantes, pero un calor que te brota de abajo de la tierra en este cemento de Dallas, que es una cosa de loco. Vinimos del banderazo que no se podía estar del calor que hacía, la cantidad de gente, impresionante. ¿Querés hacer la presentación oficial del micro y seguimos?
1: Vamos, dale.
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1: Ahora sí, doctor, desde el calor de Dallas, pero te veo bien, ¿eh? Te veo, te escucho bien.
2: Sí, estoy muy bien. Ahora sí, estamos muy bien, estamos esperando ansiosos el partido de mañana. Mucha gente, mucha gente argentina, la verdad que sobrepasó cualquier tipo de expectativa. Yo creo que duplica prácticamente la gente que hay acá, que la que estaba en Kansas. Están llegando de todos lados y me parece que mañana vamos a tener un clima realmente impresionante de, no solo en la cancha, sino en los alrededores y en el FanFest. Porque yo te digo, el 80% de la gente que, con la que hablás, que comentás algo, hablás del partido y todas estas cuestiones, ninguna tiene entrada. Entonces yo realmente no sé qué es lo
1: pero
2: que va a pasar.
1: ¿Pero quedan entradas? ¿Quedan o...? A ver, no, vos siempre nos contás que el tema de la reventa...
4: El tema del precio, ¿no? ¿No? ¿El problema?
1: Sí.
2: Bueno, pero alguien las tiene. O sea, claramente, te ofrecen de todos lados.
0: Buen punto.
2: Y claro, y sí, te ofrecen de todos lados. Ahora, una entrada que valía 400, te están pidiendo 1.500. Una entrada que había 800, te están pidiendo 2.000. Entonces, alguien las tiene las entradas. La gente está pagando 1.000, 1.200 para una categoría 3 del partido mayor. Una categoría que vale de $330 de arranque. Entonces, la verdad es que no, es llamativo, porque además, te vuelvo a repetir, hoy estuve habría 15.000 personas, 20.000. Ponle 15, para no exagerar, 15.000 personas. Y yo te puedo asegurar que la de... No le pregunté a las 15.000, que es tan loco decir que sí. Pero el 70%, 80% de la gente que le consulté no tiene entrada. Entonces yo digo, vos están en, y vos ves que te ofrece, porque che, y te ofrece de acá y te ofrecen de allá. Entonces, a mí, a los amigos, a la gente conocida, y cuando vos preguntás, nadie tiene. Entonces, es extraño.
1: ¿Y qué números espera para mañana? Porque vos nos contabas que en Kansas hubo alrededor de 30.000, 20 y pico mil, 30.000.
2: Para mí no baja de 50 mañana.
1: No, es tremendo. Y es un estadio...
4: Muchísima gente.
1: Es un estadio grande igual.
2: Es un estadio muy grande, es un estadio de 85.000 personas, 84.000, me dicen acá mis productores ejecutivos. ¿94?
1: Ah,
2: bueno. Bueno, 94 me dicen, sí, 94.
5: Enorme, enorme. Gran estadio.
1: No, es tremendo, es tremendo. Pero bueno, obviamente que también el tema de las entradas es algo a tener en cuenta. Vos mencionabas recién la cantidad de gente sin entrada que hay. Y, sí. Y bueno, esperemos que no se arme ningún desmadre. Tengo entendido que en Kansas no hubo ningún problema igual, ¿no?
2: Y allá tampoco. Y en Kansas no hubo nada. Acá tampoco lo va a haber, porque la verdad es que no da para que lo haga. O sea, el que no tiene entrada y no puede entrar no es que se va a poner a intentar entrar o yo creo que, bueno, se la bancará, lo verá desde... Hay muchas alternativas, tenés el FanFest, tenés pantallas gigantes en algunas plazas de la ciudad, en los alrededores del estadio tenés montados lindos lugares como para... Por lo menos pasó en Kansas, ¿no? Para ver el partido, entonces yo creo que no va a suceder nada. La gente que... sí va a haber mucha gente sin entrada llegando a las adyacencias del estadio, porque lo que te digo, se espera también que bajen un poco. Esto suele suceder, el tema de oferta-demanda. Pasó en Kansas, que había menos gente y menos gente sin entrada, pero había mucha gente sin entrada también, y que vos llegabas a la cancha y te ofrecían, y había algunos que compraban por aplicación un rato antes del partido, que también tenés ese sistema de que ahora la sube FIFA, y por ahí FIFA quedó ese remanente y te la sube 3 horas antes del estadio. Tenés una de que abre las puertas, tenés una complicación, que acá el ticket con el QR se te habilita una hora antes de que abra la puerta del estadio. Entonces, la realidad es que también es una complicación, porque si vos querés comprar una entrada, acá está la reventa está legalizada, pero se puede revender hasta una vez la entrada. O sea, si a vos te la transfieren, por ejemplo, para que tengas una, yo te la compré a vos, Manu.
1: Sí.
2: Vos me la transferís a mí.
1: Claro, no, ya te queda en tu teléfono.
2: Yo no puedo volver a transferirla. Si yo la quiero vender, la puedo vender. Pero la persona que me la compra tiene que entrar conmigo, con mi teléfono, con mi QR.
1: Claro, eso es para evitar que se venda dos o tres veces
2: más de una vez. Exactamente. Sí. Eso está permitido a través de FIFA y a través de Estados Unidos, pero hasta una vez. El tema es que la pregunta que tenemos todos es: ¿de dónde están? O sea, si la tienen los. Porque.
1: Alguien la tiene.
2: Sí, yo no quiero entrar en detalle. Porque,
1: Desde ya. Al fin y al cabo, la gente, digamos, los estadios terminan estando llenos. Imagino que no debe pasar solo en los partidos de Argentina.
2: Pero acá tenés otro tema, que hace una entrada que vale 500 oficial, te la revenden 850 de primera mano y después te la venden 2.000. Entonces, y están. Porque si vos hablas con la gente, no sé, de agencia, te las están ofreciendo a $2.000. 1.600, 1.800, 2.000, entonces están las entradas, no es que no están. El tema es cómo se va a desarrollar mañana todo ese tema. ¿Qué va a pasar?
1: Es mucho dinero. Bueno, más allá de ese tema.
2: No, porque terminando con este tema, lo que hizo es regularlo de alguna manera con el tema de la reventa, y eso no puede suceder. En otros mundiales no fue así. Entonces, parece que tendrán que tomar medidas de aquí en más para.
1: El tema es que al haber más cantidad de partidos también se hizo más complejo y obviamente.
2: Sí, pero hay una realidad que vos contabas recién, Manu. O sea, yo no vi, y hoy lo hablaba, yo estoy con amigos, con familia, y la verdad es que no vi un solo partido con claros en el estadio. Entonces, indudablemente que Argentina es una cuestión aparte, ¿no? Porque pagan locura por Messi, no solamente argentinos, sino que los gringos lo pagan. Había lleno de gringos con la camiseta de Messi, que nunca lo vimos, nunca. Un montón de latinos con la camiseta de Messi, mucha gente queriendo ver a Messi por última vez, por primera y última vez. Entonces, también eso hace que la demanda del mercado suba un montón, ¿no? Y los 3 goles no tenían ni hablar, y todo lo que pasó, y los rumores de que si se va, si no se va después del partido. Entonces, bueno, eso aumenta el morbo y aumenta que las entradas tengan un precio exorbitante.
1: Bueno, yendo a la, bueno, ahora un ratito voy a hablar de Scaloni.
2: Sí, a la, me dijeron que ya estaba la, prevista la conferencia para las 21 horas de la Argentina, o sea, a las 7 horas
1: sí,
2: nuestra.
1: Es inminente, es inminente. Sí. De hecho, ahora está terminando de hablar Enzo Fernández. Pero, sí, ¿qué se puede saber de lo futbolístico, Javi? Porque
2: mira,
1: hay sí, algunos que vuelven, otros que están tocados, pero la idea es no cambiar mucho, ¿no?
2: No, así como en la semana hubo trabajos intensos para ver cómo estaban todos. Finalmente lo de Montiel no es desgarro, es una contractura, pero no va a estar. Paró varias alternativas en cuanto al equipo. Yo creo que más allá de lo que uno pudo haber palpado y lo que uno pudo ver durante la semana y pudo averiguar, hoy la selección viajó, entrenó a la mañana, viajó rumbo aquí a Dallas y se instaló en un hotel cerquita del centro, y la verdad es que viendo en la página de internet todos los insumos de farmacia los tienen, así que vayan con ellos, que son unos genios. 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
2: 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Y bueno, y arroba cabecetas Nani OK, que ya en cualquier momento ya salen las redes. Ojo,
1: ¿Qué?
2: Arroba camiseta Nani OK desde la ciudad de Dallas.
1: Muy bien.
4: Espectacular.
1: Hoy estamos sorteando una de las camisetas de los
2: por eso, chicos. Urgencia alerta que ya se viene arroba camiseta Nani OK desde Dallas. Un beso grande para los dos, para los tres, para los cuatro, para los cinco, para todos los que estén ahí. Y gran cariño para todos. Gracias por el aguante desde Buenos Aires. Un beso.
1: Abrazo, doctor querido. Vaya a descansar y mañana con el partido lo cerramos. El micro del doctor Santos.
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1: Bueno, escuchamos a Lionel Scaloni, técnico del seleccionado argentino.
6: Somos
1: en la previa del partido.
6: Que al lado, lo dije el otro día, al lado de un amigo siempre es mejor vivir situaciones buenas o malas, siempre es mejor compartirlas y que estén al lado. Y eso es lo que todos sentimos, me imagino que él también lo siente por lo que ha dicho, y la verdad que este tema yo prefiero ya no agregar más, pero bueno, estamos bien y preparados para el partido.
7: Lionel, aquí Paulo Filippini de Radio Mitre, estamos en vivo. Quería consultarte, ¿cómo crees que se va a dar el partido justamente de mañana contra Austria? ¿Y cómo has visto hasta aquí el desempeño de las grandes potencias en el Mundial? ¿Si crees que es un Mundial donde puede haber muchas sorpresas?
6: Bueno, Austria es un rival difícil, que tiene muy buenos jugadores, que presiona bien, que es un equipo vertical, ha hecho una gran clasificación y lo hemos estado viendo que es un rival a tener en cuenta. Así que será un partido complicado. Los dos hemos ganado nuestro primer partido, eso puede ser que ayude a que el espectáculo sea aún mejor, así que difícil, duro. Y bueno, lo que se está viendo en el Mundial es que no hay partido fácil. Sobre todo la fase de grupo siempre ha sido un poco, históricamente diría yo, a lo mejor este Mundial se está dando un poco más porque hay más partidos, pero sí que la fase de grupo siempre ha sido difícil para todos, y las condiciones también de calor, de que se pare el partido constantemente, hace que, bueno, eso a lo mejor le dé una mano al equipo que teóricamente un poco más débil, porque tiene tiempo a recuperar, tiene tiempo a preparar, cosa que antes a lo mejor no había. Creo yo que al final que se ha hecho para tener más tiempo, y bueno, eso se hace un poco cortado el partido. Eso de cuatro tiempos parece, casi te diría que es real. Nosotros en el vestuario, en el entretiempo, tenemos 3 minutos para hablar con los jugadores, entre que va.